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0: aí. Quando eu vou pra Pacheco, sabe? Cadê, viu? 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Tandessa. 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
1: Vai perder, babá. 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